0: ver peleas, y entonces han hecho una presentación con este con esta esta posición, han presentado un documento con fotos de un cuchillo al lado de un jamón y de un trozo de jamón, ¿no? De una mesa y pan, y pretenden que pique una juez o una jueza, un juez o una jueza de Madrid, y declare cautelarísimamente la suspensión de la acampada.
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0: Eso es. Entonces, un montaje. Claro, siempre hay un juez en Madrid, y Madrid realmente es un sitio donde, la Audiencia de Madrid, donde los jueces, en fin, es muy difícil encontrar un juez que no sea de Ayuso o de Peinado o de o de, en fin, precisamente la jueza Elena Cortina, que es la jueza que ordenó el desahucio de Mari Carmen la semana pasada, el miércoles pasado, se podía haber apoyado en una cautelarísima. Ella sí se podía haber, porque Naciones Unidas había dado una resolución contra los desahucios, y además incluso porque el Tribunal Constitucional en febrero pasado rechazó el recurso de inconstitucionalidad presentado por Isabel Díaz Ayuso contra la ley de vivienda, y estableció de que la vivienda es un derecho, que el 149.1 de la Constitución permite la injerencia del Estado para regular la vivienda, y por lo tanto rechazó el recurso de inconstitucionalidad de Ayuso. Por lo tanto, la jueza podía haber dicho, la jueza Cortina podía haber dicho, la del 90 de Madrid, oiga, a mí Naciones Unidas me dice que no desahucie. A mí me dicen que hay un que la, el Tribunal Constitucional ha resuelto en febrero desestimar un recurso de inconstitucionalidad de la Comunidad de Madrid. Oiga, vamos a parar. Vamos a parar cautelarmente y vamos a analizar la situación. No lo hizo, presionada por la poli, presionado por los poderes establecidos, y ordenó ese desahucio, que fue un desastre. Además, usted ha visto que la propia, el propio propietario, los hermanos Alonso, propietarios del piso, han retrocedido. Han retrocedido ante el desastre que han desencadenado a nivel nacional. Y Mari Carmen va a poder volver al piso de la calle Sáenz de Baranda en el barrio de Retiro de Madrid, pagando los 500 euros que ya pagaba. Es decir, fue un viaje a ninguna parte. Bueno, no a ninguna parte, porque desencadenó una movilización nacional que a mí me parece muy importante. Entonces le decía, el ánimo en la Puerta del Sol es extraordinario, porque se ha creado una comuna, porque hay muchísima gente que está cabreada y que ahora, en lugar de irse a comprar al Corte Inglés, o se va al Corte Inglés y sale y se mete con los acampados.
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2: Este viernes los grupos parlamentarios tendrán que elegir a quién protegen, a las personas que viven en las casas o a quienes hacen una fortuna con ellas, a los pequeños propietarios o a los fondos buitre. Porque lo que está en juego está claro. Eso lo saben todos. El derecho a la vivienda frente a la especulación. La gente ha salido a la calle, ha exigido medidas y ahora nos toca cumplir.
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0: Yo creo que van a apoyar el primer decreto. Harán una serie de observaciones, pero harán... tengamos en cuenta de que el primer decreto en particular recupera... digamos, la decisión de la prórroga extraordinaria para todos aquellos contratos de alquiler que venzan antes de 2029, concretamente el 31 de diciembre de 2028. Marx, son casi 1,9 millones de contratos, 5 millones de personas afectadas. En Madrid, por ejemplo, las cifras que he visto, pues son de 402.000 contratos y abarcan 1 millón de personas. En Cataluña son casi 340.000 contratos prorrogables, 848.000 personas. Estamos hablando en la Comunidad Valenciana, 2.024.000 contratos y unas 560.000 personas. Andalucía, 200.000 contratos y unas 450.000. En otros términos, tiene un impacto tremendo esto de la prórroga.